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1: Miguel Campillo. Annie B. Sweet, Pedro de Dios, Pepe González and Antonio Arias. Momentos.